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0: lo esperábamos, algunas regiones del estado de Indiana están cooperando abiertamente con el departamento que controla las deportaciones, llamado ICE, por sus siglas en inglés ICE. También sabemos que el gobernador del estado ordenó a todas las agencias del gobierno del estado, incluyendo la policía del estado y las cárceles del estado, facilitar las actividades de ICE. Además, 11 condados ya tienen convenios con los que retienen a inmigrantes que caen en sus cárceles para que ICE los procese y deporte. Hasta ahora, 8 de los 11 condados están al sur de Indianápolis, pero uno de los que están al norte es el condado Lake, que abarca la región de unas 20 o 25 millas antes del límite con el norte del estado de Illinois. Mi recomendación personal es evitar en lo posible el viajar por esas áreas. Y si tenemos que pasar por allí, evitar las carreteras grandes que normalmente son las que vigila la policía del estado. Y más que nada, como he dicho antes, evitar cometer errores que nos expongan a ser detenidos por la policía. Ya que aunque dicen que están tratando de deportar a delincuentes y pasarnos una luz roja en sus ojos no deja de ser un delito, se sabe que también deportan a todo inmigrante indocumentado, sea delincuente o no. Pero lo más importante a mi manera de ver es estar preparados para no dejar abandonada nuestra familia o nuestras propiedades si ocurre lo peor y nos toca ser deportados. Por el bienestar de su familia y de nuestra comunidad, cuídese. Recuerde el bien sabido refrán, más vale prevenir que lamentar. 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

México, antes de la llegada de los españoles, la forma más importante de comerciar eran los tianguis, a los que venía la gente a vender sus cosechas, frutas y todo lo que producían. 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Y más cerca de nosotros, los farmers markets, que, como la tradición es que sean al aire libre, por aquí solo ocurren durante los meses.

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México, antes de la llegada de los españoles, la forma más importante de comerciar eran los tianguis, a los que venía la gente a vender sus cosechas, frutas y todo lo que producían. 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

En México, antes de la llegada de los españoles, la forma más importante de comerciar eran los tianguis, a los que venía la gente a vender sus cosechas, frutas y todo lo que producían. Esos mercados al aire libre, los que todavía se llevan a cabo al estilo original, han evolucionado en nombre y forma. Así, tenemos hoy en día los mercados sobre ruedas y en Estados Unidos los flea markets o pulgas. Y más cerca de nosotros, los farmers markets, que como la tradición es que sean al aire libre, por aquí solo ocurren durante

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0: 5970.
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lo esperábamos, algunas regiones del estado de Indiana están cooperando abiertamente con el departamento que controla las deportaciones, llamado ICE, por sus siglas en inglés ICE. 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Además, 11 condados ya tienen convenios con los que retienen a inmigrantes que caen en sus cárceles para que ICE los procese y deporte. Hasta ahora, 8 de los 11 condados están al sur de Indianápolis, pero uno de los que están al norte es el condado Lake, que abarca la región de unas 20 o 25 millas antes del límite con el norte del estado de Illinois. 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

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Y más cerca de nosotros, los farmers markets, que, como la tradición es que sean al aire libre, por aquí solo ocurren durante los meses de primavera y verano, pues

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1: El mapa mundial del coronavirus, más de 1,9 millones de casos y más de 118 mil muertos.
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1: Damas y caballeros, recuerden que el estrés y la tristeza son nocivos para la salud. Así es que todo mundo en

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México, antes de la llegada de los españoles, la forma más importante de comerciar eran los tianguis, a los que venía la gente a vender sus cosechas, frutas y todo lo que producían. 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
8: Hola, ¿qué tal? Bienvenidas y bienvenidos a Línea Abierta en Radio Bilingüe, el primer y único programa de conversación y llamadas en español de la radio pública en Estados Unidos. Soy Chelis López, gracias por acompañarnos. Activistas pro-inmigrantes vivieron un allanamiento en sus casas por parte de agentes federales en el condado de Ventura, en California, operativos que fueron realizados de noche, en plena madrugada, tumbando, tirando puertas, despertando a gritos a las familias con armas a activistas comunitarios que lo que hacen, pues, es trabajar en defensa de inmigrantes y de refugiados. Uno de estos activistas se va a unir al programa para contarnos los detalles. Y también vamos a hablar sobre una investigación que revela el impacto de tácticas en menores. Más de 70 niñas y niños han sido afectados por gas lacrimógeno y gas pimienta durante operativos federales. Vamos a conocer historias de niñas y niños, de menores llorando sin poder respirar. Algunos ni siquiera estaban en una protesta, estaban en sus casas. Sobre esto estaremos hablando en unos momentos. Y para empezar nuestras conversaciones hoy en Línea Abierta, a menos de un mes para que ruede ese balón en la Copa Mundial de la FIFA 2026, crece una preocupación que va mucho más allá del fútbol, de los partidos, de quién va a ganar o quién no va a ganar. Millones de aficionados se están preparando para esta gran fiesta deportiva que se vive en Estados Unidos, en Canadá y en México, pero que, pues, virtualmente se ve en todo el mundo. Organizaciones de derechos humanos están lanzando una advertencia bastante fuerte. Varias ciudades sede aquí en Estados Unidos parece que no están listas para proteger a inmigrantes, a periodistas, a las comunidades y a personas que pertenecen a la comunidad LGBTQ durante este mundial. Especialmente, debo decirlo, porque la primera parte del mundial va a coincidir con lo que conocemos el mes del orgullo. De las 16 ciudades que son anfitrionas en Estados Unidos, solamente Atlanta, Dallas, Houston han hecho públicos sus planes de derechos humanos y de seguridad. El resto, incluyendo Miami, Los Ángeles, donde hemos visto tanto movimiento de ICE, y San Francisco, aún no presentan las medidas claras para prevenir abusos, para prevenir discriminación o posibles operativos migratorios durante esto que conocemos como el Mundial. Y la denuncia está apuntando especialmente a ciudades como Houston y Dallas, donde las autoridades locales mantienen acuerdos con el gobierno federal que permite colaborar con agentes de inmigración. Human Rights Watch advierte que ninguno de los planes, escuche usted, ninguno de los planes que ya se publicaron menciona siquiera a ICE ni explica ¿cómo se va a proteger a trabajadores, aficionados, que a lo mejor no tienen documentos, ante posibles redadas o detenciones? Human Rights Watch pide al gobierno federal una tregua migratoria durante este mundial. Sobre los riesgos que hay y más, estaremos hablando enseguida con Catherine Lapuente. Ella es coordinadora en la División de Derechos del Niño en Human Rights Watch y nos acompaña desde Nueva York. Bienvenida al programa, Catherine.
9: Hola, buenas tardes, mucho gusto estar aquí.
8: Gracias, Catherine. Pues hablaba yo de este importante tema de que estamos a unos días, a menos de un mes de que arranque el mundial. Explícanos por qué Human Rights Watch, tu organización, considera que existe un riesgo real o varios riesgos reales para inmigrantes, para quienes vienen como aficionados y para los mismos periodistas que van a estar cubriendo este mundial 2026.
9: Sí, claro. Bueno, mi organización por varias décadas ha cubrido los riesgos a los derechos humanos que ocurren en los grandes eventos deportivos, como hemos hecho en el Mundial de Rusia, de Qatar, ahora en Estados Unidos, y nos preocupa bastante la situación actual en Estados Unidos, porque este Mundial que empezará el próximo mes corre el riesgo de ser definido por exclusión y por miedo. Este gran evento deportivo se desarrollará en un contexto marcado por políticas migratorias abusivas en Estados Unidos, amenazas a la libertad de prensa en Estados Unidos y en México, discriminación contra varios grupos que hemos visto particularmente en Estados Unidos, y el incumplimiento de compromisos de derechos humanos que la FIFA ha hecho en el pasado y que no están haciendo o que no están cumpliendo ahora antes que empiece el Mundial el próximo mes.
8: Y preocupa porque se les pidieron estos planes desde hace mucho, falta un mes, menos de un mes, y todavía no hay claridad. ¿Qué tipo de abusos o de situaciones, Catherine, temen ustedes como organización que puedan ocurrir durante el Mundial en lugares donde se va a llevar a cabo o se van a llevar a cabo algunos de los partidos aquí en Estados Unidos?
9: Sí, bueno, este mundial sí se va a llevar a cabo en tres países, pero Estados Unidos es el país que tiene o donde se va a llevar a cabo los más partidos, creo que 78 partidos en total durante todo el mes de junio y parte de julio. Nuestras preocupaciones primordialmente son sobre la inmigración. Uh-huh. Las comunidades migrantes que se reúnan en estadios o zonas de aficionados en las 11 ciudades anfitrionas para celebrar a sus selecciones, a sus identidades, a sus culturas, a sus comunidades, pueden estar expuestas a un mayor riesgo de abusos, ya que han habido varias redadas de inmigración cometidas por agentes de ICE en varias ciudades, ya que los agentes de ICE están discriminando y persiguiendo a la gente basada en su color de piel, en si hablan español o el otro idioma que hablan que no sea el inglés, en su apariencia, en dónde trabajan. Por ejemplo, entre enero del año pasado, de 2025, cuando empezó la administración Trump, y marzo de este año, los agentes de ICE detuvieron a más de 167,000 personas en las 11 ciudades estadounidenses donde habrá partidos. Entonces, ese número nos preocupa bastante, porque cuando vengan miles de personas a estas ciudades para celebrar los partidos, serán ellos también blancos de los agentes de ICE. El año pasado hubo el Mundial de Clubes y la final se llevó a cabo en julio. Uh-huh. Y en esa final un padre fue al final con sus hijos, con sus dos hijos menores, estuvieron disfrutando y pasándola juntos con sus amigos antes de que comenzara el partido, y en el parqueadero agentes de ICE lo detuvieron a él en frente de sus hijos, lo arrestaron, lo llevaron a un centro de detención en Nueva Jersey, una de las sedes del final que viene este año, y después lo regresaron a su país de origen, creando una separación traumática para su familia. Entonces, esos son los riesgos de inmigración que nos preocupa bastante.
8: Claro, y bueno, por eso en varios lugares, como en Los Ángeles, los mismos trabajadores, entiendo, perdón, de los estadios, también han pedido, ¿no?, que ICE no esté ahí presente, porque bueno, hay una inseguridad que se está causando y todavía no arranca este mundial. Ahora, Catherine, algunos lugares, como entiendo Dallas y Houston, ya presentaron sus planes, pero creo que a pesar de eso, pues existe una preocupación. ¿Podrías contarnos un poco de, pues, cómo califican ustedes estos planes que ya se conocen, qué les falta, qué les sobra, son suficientes para tratar de calmar las angustias que pueden tener, repetimos, aficionados, periodistas o los mismos trabajadores de esos lugares donde se va a llevar a cabo el mundial?
9: Sí, claro. Bueno, como le he contado sobre las preocupaciones que tenemos de inmigración, estas preocupaciones son más grandes quizás en algunas ciudades. Por ejemplo, en nuestro análisis de los arrestos de ICE este año, hasta en marzo de este año, vimos que las ciudades donde hubo más arrestos por parte de ICE fueron en Miami, donde se llevó a cabo casi o más de 37,000 arrestos. Después Houston, donde se llevó a cabo más de 26,000 arrestos. Y esas son las dos. Y después Dallas también, donde se llevó a cabo más de 22,000 arrestos. Nos preocupa que las ciudades anfitrionas no han desarrollado planes adecuados para abordar los riesgos a sus comunidades, en particular las comunidades migrantes, los trabajadores, los niños, niñas y adolescentes que estarán expuestos a estos eventos. En particular, también otra de nuestras preocupaciones es sobre la libertad a la prensa. La libertad de la prensa en Estados Unidos en particular enfrenta nuevas y fuertes presiones por esta administración. Por ejemplo, Atlanta es otra ciudad estadounidense donde se llevará a cabo los partidos del Mundial el próximo mes, y ahí vimos el año pasado que un periodista llamado Mario Guevara, un periodista salvadoreño, fue detenido por reportar y documentar un arresto de ICE y después luego fue deportado. En otro caso hemos visto una periodista llamada Stephanie Rodríguez, donde igual la arrestaron sin presentar una autorización judicial. Y bueno, estas son las preocupaciones que tenemos sobre la libertad de prensa. Como usted también menciona, Los Ángeles, en California, nuestra organización ha documentado en las protestas del verano pasado, en junio y julio del año pasado, cuando los agentes de ICE y otros agentes policiales también han disparado gases lacrimógenos, proyectiles de gas pimienta, balas de espuma directamente a los manifestantes, a los periodistas y otras personas presentes. Entonces, los riesgos que hemos documentado, que nos preocupan desde el comienzo del Mundial el próximo mes, no solo son para las comunidades de migrantes, pero también para los periodistas que van a ingresar de otros países, para los periodistas que están en Estados Unidos, para los manifestantes de las comunidades mismas. Quizás también el evento, normalmente el mundial también es un formato donde muchos exponen sus opiniones políticas, donde quieren protestar, manifestar contra los abusos que están pasando. Hemos visto esto en otros mundiales, cuando exponen los temas sobre, por ejemplo, Palestina, sobre Irán. Entonces nos preocupa bastante si hay personas que en estos eventos quieren manifestar contra los abusos del gobierno estadounidense, ellos también estarán al riesgo.
8: Pues estas son preocupaciones con toda la razón, muy válidas, y por eso te preguntaba, Catherine, de estos planes que ya conocemos, como son, según lo que leí del reporte de ustedes, ya lo tiene Dallas, ya lo tiene Houston, creo que Atlanta también ya presentó el suyo, pero no mencionan esto de ICE en ninguno de sus planes, ni dicen bien a bien cómo es que van a proteger a trabajadores y aficionados. ¿Qué consideran ustedes, Human Rights Watch, que debe de incluirse en estos planes concretamente para que una persona se sienta que va a poder ejercer su trabajo como periodista o atender a un partido sabiendo que sus derechos humanos van a ser respetados?
9: Sí, Human Rights Watch ha instado a la FIFA para... tiene el ministro de hecho instado a la FIFA que debería buscar una tregua con el ICE, con el gobierno estadounidense. Lo que queremos decir por una tregua es una garantía pública de las autoridades federales de que se abstendrán de llevar a cabo operaciones de control migratorio en los partidos, en las ciudades donde se llevarán a cabo estos partidos. Es algo que la ONU y el Comité Olímpico han promovido antes en otros eventos deportivos, entonces es algo que sí se ha hecho y que se deberá hacer para que las comunidades de inmigrantes, otras comunidades de personas que estén afectadas no estén expuestas a estos riesgos. La FIFA también debería actualizar y reforzar su política de libertad de prensa para ayudar a garantizar la seguridad y la acreditación de los periodistas que cubren derechos humanos, y que ellos, que la FIFA se comprometa con proteger a estos defensores de los derechos humanos y a los periodistas que se involucran en estos temas. Y finalmente, lo que le hemos instado a la FIFA es que todos los planes sean al nivel de las ciudades, aunque ya en este momento, con menos de un mes antes del comienzo del Mundial, es ya muy tarde para actualizar estos planes, pero lo que la FIFA como entidad organizadora debe incluir protecciones específicas en sus políticas para proteger a las personas de comunidades que están a las comunidades que están expuestas a riesgos a las comunidades inmigrantes, las personas LGBTI, los niños, las niñas, adolescentes, los periodistas, los manifestantes, y reforzar su habilidad de responder a cualquier denuncia que se llevará a cabo cuando empiece el Mundial el próximo mes.
8: Que ya falta muy poquito. Vamos a seguir conversando sobre este tema con nuestra invitada Catherine Lapuente, coordinadora en la División de Derechos del Niño en Human Rights Watch, que nos acompaña desde Nueva York. Tenemos que hacer una breve pausa, Catherine, la hacemos y volvemos con más. 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
8: Continuamos en esta edición de Línea Abierta y estamos hablando de la preocupación que existe con muchas razones, digo yo, válidas de organizaciones de derechos humanos como Human Rights Watch, empieza el Mundial en menos de un mes y en varias sedes donde se va a llevar a cabo aquí en Estados Unidos, repetimos, va a ser Canadá, México y aquí en Estados Unidos, pero parece que aquí en Estados Unidos, perdón por la repetición, muchas de las ciudades no están listas a la hora de decir cómo van a proteger a los inmigrantes, a los periodistas, a las personas LGBTQ+, que van a poder asistir al Mundial, que van a poder pronunciarse con protestas políticas o sociales, pues se les ha pedido que presenten un plan, ¿no? De qué es lo que van a hacer. De las 16, pocas han presentado sus planes y dejan mucho que desear. Catherine Lapuente coordina la División de Derechos del Niño en Human Rights Watch y nos está explicando sobre esto. Y antes de la pausa, Catherine, mencionabas dos cosas que quiero regresar. Uno, el llamado a la tregua con ICE que ustedes hacen, y dos, pensar en la responsabilidad que tiene la FIFA. Uno, ¿qué tan viable creen que sea que se lleve a cabo una tregua con ICE durante el tiempo que dura el Mundial? Y dos, ¿qué les ha dicho la FIFA a este momento diciéndoles, pues qué pasó? Faltan muchas ciudades, muchas sedes que no tienen todavía un plan y los que ya mostraron sus planes, pues no son los mejores que digamos. Esas dos cuestiones me gustaría que las comentes, Catherine.
9: Sí, claro. Como le mencioné, Human Rights Watch ha instado a la FIFA a que ellos promuevan una tregua en la campaña de terror que están llevando a cabo los agentes de ICE contra los migrantes y otras personas de estas comunidades. Esta tregua debe incluir un compromiso público por parte de las autoridades federales de abstenerse de llevar a cabo estos operativos migratorios en los partidos, en los alrededores de los partidos, en las ciudades donde se llevarán a cabo. Como mencioné antes, los grandes eventos deportivos se han basado durante mucho tiempo en una llamada tregua olímpica, no solo la ONU, pero también el Comité Olímpico Internacional revivieron este concepto en el año 1993 en llamar una tregua antes de estos grandes eventos deportivos. No, sí hemos tenido comunicaciones con la FIFA instándoles que ellos trabajen con la Casa Blanca, con la administración de Trump, a parar estos abusos, especialmente durante el Mundial. Uh-huh. Y hay varias también organizaciones, entidades en todo el país que están llamando a que no haya una presencia de ICE en los partidos del Mundial.
8: ¿Creen posible, Catherine, perdón que te interrumpa, creen posible que se aterrice esta tregua, como ha sucedido, hablas de la tregua olímpica, crees que con esta administración que tenemos se pueda llegar a aterrizar o a tener una tregua con ICE durante lo que dura el Mundial?
9: La FIFA sí ha hecho estas treguas antes de los mundiales, y se podrá llevar a cabo con esta administración. Creo que la FIFA tiene el poder y la influencia y las conexiones con los oficiales del más alto nivel de su administración para llamar esta tregua. Son las responsabilidades de la FIFA en prevenir y minimizar los riesgos a los derechos humanos. Entonces es algo que es últimamente su responsabilidad y su deber de hacer. Espero que la presión de los varios grupos en Estados Unidos también, no solo de nuestra organización, pero de varias otras organizaciones, presionen a la FIFA que utilicen su poder para que el gobierno estadounidense cumpla con este pedido.
8: Claro, pues muchas gracias, Catherine. Y antes de dejarte ir, ¿alguna preocupación específica que quieras comentar respecto a lo que yo decía, la protección de la comunidad LGBTQ+, porque cuando arranca, pues vamos a estar como parte de lo que conocemos como Mes del Orgullo, y además porque también se pueden pronunciar por otras cuestiones políticas o sociales? ¿Qué decir sobre las preocupaciones específicas que recaen en la comunidad LGBTQ+?
9: Sí, muchas gracias por esa pregunta. Sí, justamente el próximo mes también es un mes para que se debe celebrar entre la comunidad en la comunidad LGBTI. El fútbol hemos visto que ha sufrido bastante con la homofobia y con la discriminación, no solo contra las personas inmigrantes, pero también contra las personas LGBTI. El año pasado, por ejemplo, la FIFA canceló su campaña de antidiscriminación y antirracismo antes del Mundial de Clubes, sin explicación, que nos preocupó bastante. Por ejemplo, los planes de acción que hemos evaluado para antes del Mundial del próximo año no contienen referencias a las personas de LGBTQIA y los riesgos que ellos están expuestos. Que también, como le digo, pueden haber protestas o manifestaciones para poder por parte de esta comunidad también. Entonces instamos primero que la FIFA se comprometa a mantener su campaña de comunicación de antidiscriminación para que cualquier persona para cualquier persona de la comunidad LGBT QIA denuncien cualquier abuso, cualquier denuncia de discriminación, y que la FIFA responda adecuadamente a estas denuncias.
8: Que esté a la altura del Mundial. Muchísimas gracias, Catherine Lapuente, por habernos acompañado y explicarnos cómo está todo este asunto. Esperemos que vengan más planes de estas otras sedes que faltan de presentarlo. Catherine Lapuente es la coordinadora en la División de Derechos del Niño en Human Rights Watch y nos acompañó desde Nueva York. Gracias, Catherine.
9: Gracias a ustedes.
8: Gracias, hasta pronto. Y seguimos con más en esta edición de Línea Abierta y nos vamos a otro tema. Pues esto del gas lacrimógeno que yo le hablaba al inicio, de los aerosoles de pimienta que fueron creados como pues armas de control para incapacitar a los adultos en situaciones extremas, hoy las estamos viendo que esas mismas, pues no sé, armas químicas o esas mismas sustancias están alcanzando a los más chiquitos y chiquitas, a niñas y a niños durante operaciones operativos migratorios en las calles, afuera de las escuelas, pero también en los automóviles cuando van con sus papás o incluso dentro de sus hogares. Para los menores el riesgo es mucho mayor porque pues respiran más rápido y esto quiere decir que inhalan más aire contaminado en una proporción a su cuerpo y sus vías pues respiratorias son más estrechas. Y hay una investigación de ProPública de la cual vamos a hablar enseguida que documentó que al menos 79 menores han sido afectados durante la campaña migratoria impulsada por esta administración. Muchos terminan con los ojos llorosos, tosiendo, con problemas para respirar e incluso hospitalizados. Y aunque las autoridades defienden estos operativos, jueces federales y expertos cuestionan el uso excesivo de fuerza. Los estudios disponibles advierten que este gas lacrimógeno puede causar daños respiratorios duraderos, especialmente en las niñas y en los niños. Pero lo preocupante es que todavía se desconoce mucho sobre el impacto a largo plazo. Melissa Sánchez es la reportera de ProPública que es parte de esta investigación y se une al programa desde Chicago, Illinois. Gracias por acompañarnos, Melissa.
16: Gracias por invitarme, Don Alvaro.
8: Melissa, cuéntanos cuáles son los hallazgos más escandalosos que encontraron ustedes sobre el impacto del gas lacrimógeno y el gas pimienta en las niñas y en los niños durante operativos migratorios.
16: Sí, pues tal y como dijiste, lo que para mí quizás lo más notable es que no se sabe el impacto real que estos químicos pueden tener en los cuerpos de niños tan pequeños, porque nunca se han investigado, porque estos químicos no se crearon para usar contra los niños, así nunca se hubo un estudio formal sobre el efecto. Han habido estudios pequeños que tocan el tema en Palestina, pero son como es una cosa tan fuera de lo normal que no se sabe el daño que puede tener. Así eso para mí fue lo más escandaloso como madre de dos niños. Yo de hecho yo vivo en Chicago donde hubo un montón de protestas fuera de un pequeño centro de detención de ICE en los suburbios y un día por chismosa, ¿verdad? Soy periodista, pasé por ahí y tenía mi hijo de 8 años en el carro y dije, vamos a bajar solo para ver un minuto qué está pasando, porque era un fin de semana y me interesaba. Y en ese minuto que salimos del carro, como los ojos de mi pequeño se pusieron llorosos, estaba tosiendo, y eso que estábamos como a una cuadra de distancia de donde se había utilizado el gas lacrimógeno como una hora antes. Y así, imagínate vivir ahí mismo o ser expuesto de una forma hasta más cercana, como nos dimos cuenta que estaba pasando, que había pasado, que sigue pasando desde que entró Trump de nuevo el año pasado.
8: Claro, el alcance es impresionante, por eso mencionaba que, bueno, no necesariamente las y los niños, como es el caso que tú nos cuentas de tu experiencia, no necesariamente tienen que estar en una manifestación, ¿no? Sino tiene un alcance que está dañando a las niñas y a los niños sin saberlo de cierto porque no hay estudios propiamente. ¿Por qué son, explícanos, yo lo decía rápidamente, Melissa, tan vulnerables al gas lacrimógeno las y los niños mucho más que los adultos?
16: Bueno, es porque sus cuerpos son más chiquitos. Un experto nos contó una comparación que la verdad me afectó, que en el caso de los mineros de carbón, no sé si se sabe, pero era como tradición que llevaban pajaritos, canarios. Ay, sí. con ellos cuando iban a trabajar en las minas. Y cuando los pájaros dejaban de cantar o los pájaros morían, eso era como una seña de que tenían que salir ya, porque los químicos eran demasiado fuertes, lo estaban afectando, y les daba tiempo a los mineros escapar. Así, esos son hombres grandes. Los niños son más chiquititos, están más cerca a la tierra, y como dijiste, respiran más rápido, inhalan más de estos químicos, y eso les afecta más a los pulmones, más a la garganta. Y también hay muchos niños, como lo más chiquito que son, no se pueden defender, no pueden hablar o explicar lo que está pasando. Así todo esto, ellos no escogieron estar ahí. Un adulto, quizás un protestante, alguien que está en una manifestación, decide estar ahí, pero un niño no está tomando esa decisión.
8: Eso, y aquí pues me da pie para preguntarte y que nos cuentes, Melissa, las circunstancias más comunes en las que estas niñas y niños han quedado expuestos, ¿no? Porque yo decía, no solamente en protestas, tú nos hablas de cómo iban en el auto, se detienen un poco, pero incluso en la investigación de ProPublica se habla de los niños que estando en sus casas comenzaron a sentir los malestares como impacto de estos gases.
16: Sí, no, y honestamente había un poquito de todo. Yo como le sigo contando de Chicago, en este lugar donde está este centro de detención, eso queda como a una cuadra de un barrio residencial, así un barrio con casas donde viven familias, donde viven niños. Y los agentes utilizaban, los agentes de ICE, los agentes federales, utilizaban estos químicos contra la gente que estaba protestando allá afuera. Esto fue como en octubre del año pasado. Y poco a poco también como movían a esa gente un poquito más lejos, una media cuadra más lejos de la cárcel. Pero no es cárcel, es como un edificio donde está ICE. Y en algún momento toda esta manifestación estaba en una calle directamente enfrente de casas, una línea de casas, y frente donde estaba como la gran protesta hay dos casas. Yo hablé con las familias en ambas. En una había un señor con cuatro hijos, habían cuatro niños en la casa, dos hijastros y dos sobrinos. Y por varios días que estaban estas protestas ahí, el gas lacrimógeno entraba, se filtraba por la casa, por las puertas, por las ventanas, por las paredes. Honestamente no saben wow. cómo, pero cerraban todo, ponían toallas por debajo, pero todavía entraba. Y los niños tosían, los ojos se ponían como llenos de lágrimas, y el hijo mayor tiene asma, tiene 17 años y se ponía a toser de forma incontrolable. Y la familia quería llamar a la ambulancia para ayudarle a este muchacho, pero no lo podían hacer porque había tanta gente afuera en la calle que la calle estaba bloqueada. Y ahora, al lado de ellos vive otra familia, una familia latina con dos niñas chiquitas. Ellas igual, tosían, los ojos llorosos, los padres igual, los abuelitos también. Se ponían dos mascarillas, como las que usábamos todos durante el corona, la pandemia. Se ponían dos azulitas, pero todavía no era suficiente. Y la niña menor, yo acabo de hablar con la mamá de ella hace poquito, y la mamá me dijo que desde octubre del año pasado ha tenido que llevar a su hija 5 veces a la sala de urgencia porque tiene wow. una tos que no se le quita, y no sabe si tiene que ver con lo que pasó en octubre o si fue otra cosa, pero ella nunca padecía de esto, y ahora por la noche despierta todo el mundo con su tos.
8: Tremendo. Y hay que decir, antes de irnos a la pausa, Melissa, que según lo que ustedes reportan, funcionarios que se encargan de hacer cumplir la ley, le están quitando importancia a los efectos de los gases lacrimógenos. Sin embargo, ustedes también citan un panel científico federal que determinó en el 2014 que las personas pueden sufrir daños incluso cuando reciben estos gases con dosis muy bajas. Ahora imagínense aquellos niños y niñas que van a una protesta con sus padres o que, bueno, viven cerca de algún lugar donde se lanzaron estos gases. Sobre esto seguiremos hablando porque hay que ver también la parte de lo que dicen las y los jueces federales que han revisado casos sobre este uso de estas armas químicas o estas sustancias en menores. Hacemos una brevísima pausa y regresamos con más.

0: con el corazón. Continuamos con más en esta edición de Línea Abierta y estamos hablando sobre esta investigación de ProPública que documentó al menos 79 menores afectados durante la campaña migratoria impulsada por esta administración, en donde las y los niños son impactados por los gases lacrimógenos que se lanzan, que se expanden y que llegan y alcanzan a estos menores cuando están en alguna protesta con sus familias o cuando están en los automóviles cerca del lugar o incluso estando en sus propias casas. Y para eso Melisa Sánchez, reportera de ProPública, nos acompaña hoy, fue parte de esta investigación y nos acompaña desde Chicago, Illinois. ¿Qué protocolos, Melisa, federales hay, si es que los hay, para proteger a las niñas y a los niños durante el uso de gas lacrimógeno, los aerosoles pimienta? ¿Qué protocolos hay? Quizás aquí nos puedes contar un poco lo que escuchamos también de los jueces federales que revisan estos casos sobre el posible uso excesivo de la fuerza y la indiferencia obvia deliberada hacia estos pequeños.
1: No, desafortunadamente no hay un estándar nacional que rija todo esto. Las agencias bajo el DHS tienen como sus reglas o sus políticas que dicen que piden a los agentes que minimicen el uso de este tipo de arma o que no deben usarlos contra los niños, pero no son como reglas duras. Y una cosa que mis compañeras encontraron que era curioso es que en muchas de las ciudades donde vimos mucha actividad de ICE el año pasado, como en Portland, Oregon, o en Minneapolis, esos departamentos de policía en esas ciudades tienen reglas más fuertes para proteger a la gente de este tipo de químico. Por ejemplo, en algunos casos los agentes tienen que pedir el permiso del jefe de policía para utilizar el gas lacrimógeno, o tienen que considerar la distancia de las viviendas para no estar muy cerca a las viviendas porque saben que puede tener daños. Así, el DHS no tiene ese tipo de regla.
0: ¿Pero qué pasa entonces, Melisa, cuando o en quién cae la responsabilidad cuando pasa esto, estos efectos los sufren las niñas y los niños que están, por ejemplo, en sus casas o cuando están en los autos, que no están propiamente en una manifestación? ¿A quién se responsabiliza en ese caso?
1: Bueno, yo me imagino que esto va a tener que terminar con demandas, y han habido muchas demandas ya en la corte sobre el sobreuso de armas, no solamente esto y no solamente contra los niños, pero en varios casos los jueces federales que les dicen a los agentes que no deben usar este tipo de como el gas lacrimógeno, especialmente contra los niños, aunque ellos decidan algo o lleguen a una conclusión, han habido cortes de apelación que luego anulan esas decisiones. Así, por el momento, desafortunadamente no hay alguien que está asegurándose que esto no pase. Eso está pasando, y hay congresistas demócratas que quieren regular esto, pero hasta ahora sus proyectos de ley no han llegado a ningún lugar, han tenido audiencias, pero eso es todo. El DHS dice que el uso de estos químicos no, que los agentes son muy bien entrenados, que la gente, y lo usan para controlar a los manifestantes, que no se usan en contra de los niños, pero rehusaron o ignoraron nuestras preguntas sobre estos casos en cuales tenemos evidencia que los niños sí fueron afectados, como que ignoraron todo eso y solo dicen que no lo hacen, punto ya. En algunos casos han dicho que son mentiras. Hay videos, como también en Chicago, de una niña de un año que estaba saliendo de una, creo que era de un Sam's Club, en un suburbio de Chicago con su familia, en un carro. Estaban viviendo su vida, haciendo las compras. Y una caravana federal de ICE pasó por ellos, y un agente que tenía la ventana abierta, aparentemente sin razón, usó el gas pimienta en la cara del chofer de ese carro, que era el papá de la niña, y la niña que estaba sentada atrás también fue impactada. Es increíble. En este estado se ha hecho como una audiencia de parte del estado para ver cuáles fueron todas las acciones injustas que tomó ICE, entre ellas es este caso, pero no ha habido consecuencias para los agentes o las agencias.
0: Esto es tremendo. Y bueno, tú ya adelantabas hace un momento también como sí hay algunas iniciativas, hay algunas personas un poco más conscientes que están diciendo, a ver, esto está muy mal. De hecho, ustedes citan que hay tres ex líderes del DHS que dicen que el número de niños expuestos al gas lacrimógeno y el gas pimienta indica que algo está no mal, está gravemente mal dentro del departamento. ¿Puedes hablarnos brevemente sobre cuáles son los proyectos de ley que se están impulsando actualmente para regular este uso del gas lacrimógeno, exigir la rendición de cuentas al DHS y al ICE por el uso de estos y el daño que están causando, sí en adultos, pero sobre todo creo que lo escandaloso, Melissa, pues es hablar de niñas y niños que están padeciendo esto?
1: Sí, uno de los proyectos de ley pide que estas agencias publiquen cada 6 meses como un informe sobre cada uso de gas lacrimógeno, de ese tipo de arma. Ese proyecto de ley no ha llegado a ninguna parte. hay otro que también quiere regular el uso de fuerza por parte de los agentes de inmigración. Tampoco ha ido a ningún lugar. Son proyectos de ley propuestos por demócratas, ahora en la administración de Trump, que dice que se necesita, que los agentes necesitan tener acceso a este tipo de arma para controlar a los manifestantes. Dicen básicamente que los manifestantes se merecen lo que les toca. Así, por ahora no ha habido una solución. Hay ideas, pero no están avanzando.
0: Y después de lo que ustedes publican, es una investigación que recomendamos que la lean y que para entender un poco más de lo que está sucediendo con esta administración, con el gas lacrimógeno, el aerosol y el daño que está recayendo en muchas personas que sí van a manifestaciones, pero otras que no están propiamente manifestándose, pero alcanzan o les alcanza el daño de estos gases. Después de publicar toda esta investigación, Melissa, ¿qué respuesta, si es que alguna, ha dado el Departamento de Seguridad Nacional o quizás las agencias migratorias frente a los hallazgos? Porque esto lo menciono también porque ustedes de alguna u otra manera hacen una comparación también de lo que en algunos lugares a lo mejor ya se está intentando hacer, lo que aplica, por ejemplo, el Departamento de Policía en Portland o en Minneapolis, comparado con otros lugares.
1: No, pues todavía no ha habido una respuesta sustancial del DHS. Lo que sí se puede decir es que la semana pasada una congresista, Delia Ramírez, sí convocó una audiencia informal, lo que le llaman un shadow hearing sobre este tema. A lo mejor algo puede suceder de ahí, pero del mismo DHS no ha habido un cambio.
0: No ha habido ninguna respuesta. Bueno, pues esto es impresionante lo que ustedes documentaron, lo que ustedes investigaron, platicaron y están poniendo ahí al alcance de todas y todos. Melissa Sánchez, ¿hay algo más que tú quieras agregar que no abordamos sobre esta importante investigación, sobre los hallazgos que quieras mencionar antes de irte?
1: Bueno, el número que reportamos era 79 casos y esos son solo los casos en cuales pudimos conseguir testigos, familias, evidencia de que sí ocurrieron, pero sabemos que fueron muchos más y lo sabemos porque la gente tiene miedo. Los padres de los niños, muchos son inmigrantes o aunque no sean inmigrantes, tienen miedo de represalias y la gente no quería hablar con nosotros, no quería ser nombrados aunque sus niños sufrieron. Así, este número es más alto de lo que se había reportado antes, pero sabemos que son muchos más niños que han sido afectados en este país por nuestro propio gobierno.
0: Pues sí, eso, así tal cual lo acabas de decir. Muchas gracias, Melissa. Son los números, el número que mencionamos es el documentado, pero seguramente hay muchos otros de los cuales no nos hemos enterado. Melissa Sánchez es reportera de ProPublica, parte de esta investigación que hemos comentado, y estuvo con nosotros desde Chicago, Illinois. Muchas gracias, Melissa. Que sigas teniendo buen día.
1: Gracias.
0: Gracias. Y vamos a seguir con más en esta edición de Línea Abierta. Antes de irnos al siguiente tema, déjenme recordarles que solo 2 semanas faltan para el 2 de junio, día de la decisión de los votantes en las primarias de California. 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Ahí está la invitación al foro, no se lo pierda este jueves. Y nos vamos a otro tema también muy preocupante, y bueno, esta es nuestra edición de inmigración y tenemos mucho de qué hablar y hemos tenido que elegir de qué hablamos hoy con usted. En el silencio de la madrugada, imagínese usted que son las 3 de la mañana, cuando la mayoría de la gente común y corriente pues está en sus casas con sus familias durmiendo, algo sucedió cuando

0: obviamente sobresaltado por los gritos de los agentes, escuchando además un hombre que se lanzaba por allá afuera en un megáfono. Tuvo tiempo de despertar a su mamá y pedirle que se vistiera, ¿no?, antes de que los agentes entraran. Y bueno, apuntándoles con armas largas, lo esposaron enfrente de su mamá. Se llevaron sus celulares, sus computadoras. Bueno, con más detalles, nos da mucho gusto recibir y saber que están bien a Leonardo Martínez, de Bici Defensa, y a su madre, Laura Valdés. Gracias a los dos por acompañarnos en el programa.
1: Gracias a ti.
0: Gracias a los dos, y me da mucho gusto saber que están bien. Leonardo, ¿puedes contarnos los detalles de cómo comenzó esa madrugada que seguramente va a ser inolvidable para ustedes del 13 de mayo? ¿Qué fue lo que escuchaste afuera? ¿Cómo fue que te empezaste a movilizar e ir a despertar a tu mamá cuando viste a los agentes federales?
2: Sí, no me acuerdo qué ruido oí, que es lo que me despertó, pero ya que desperté, vi luces por las ventanas, oí que estaban gritando mi nombre y el domicilio, y que había golpes en la puerta principal. Entonces, despertar a mi mamá, decirle prepárate. Ya hemos tenido varias conversaciones sobre esto, ella es voluntaria también, sabíamos que el trabajo que hacemos y los últimos incidentes que hemos tenido como organización nos indicaban que iba a ser probable que algo como esto iba a pasar, pero a la misma vez, como no tenemos nada que esconder y no andamos haciendo nada mal, pues prepararnos y sí, salir hacia, íbamos caminando hacia la puerta donde ellos ya la habían tumbado a ese punto, y con las armas apuntadas a nosotros nos dijeron que manos en el aire y caminen hacia atrás a salir del edificio, que es ya cuando me esposaron a mí y a mi mamá nos llevaron al otro lado de un camión donde no podíamos ver qué es lo que estaban haciendo ellos, y ahí nos tenían casi 2 horas en lo que buscaban por toda la casa y hacían un desorden y causaban el caos, ¿no? Buscando al fin del día lo que venía siendo unos celulares y la computadora que se llevaron.
0: Y fue lo que se llevaron.
2: Para nosotros se nos hace muy poco para tanto escándalo.
0: Sí, pero me imagino que eso poco que dices, Leonardo, pues fue realmente escandaloso, alarmante, preocupante, porque pues imagínate estar a las 3 de la mañana dormido, tranquilo, con tu mamá en casa, y que a las 3 de la mañana irrumpan de esa manera a cualquier persona, que no solamente despierta, sino pues se pone en sentido de alerta. Permíteme, Leonardo, ir con tu mamá, la señora Laura, quien nuevamente le damos la bienvenida. Usted es voluntaria, pero pues me imagino que no ha estado expuesta, señora Laura, a lo que pasó en su casa. Fue testigo directa de esta agresión. Déjeme hacer una breve pausa y regreso con usted, señora, para que nos cuente cómo recuerda ese momento, qué fue lo que sintió mientras transcurría todo lo que Leonardo nos acaba de describir. Hacemos una breve pausa y volvemos.
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0: Continuamos con más en esta edición de Línea Abierta y estamos comentando lo que le sucedió en este caso a dos personas que son parte de esta organización que son pro defensa de los inmigrantes, BC Defense. Estamos platicando con Leonardo, que nos acompaña precisamente desde Ventura, California, Leonardo Martínez, y su madre, Laura Valdés González, a quien quisiera preguntarle ahora, señora, que nos cuente un poco, pues como mamá, me imagino que le pasaron muchas cosas en su mente al ver que entran a su casa, empiezan a tirar, a romper todo, apuntarle a su hijo con armas y proceder a esposarlo. ¿Cómo recuerda usted esos momentos, doña Laura Valdés González? Y como dije, ¿qué fue lo primero que le pasó en su mente como mamá viendo lo que estaba sucediendo?
1: Bueno, para empezar, me despertó un golpe. Escuché un golpe, un trueno, un sonido muy fuerte, y obviamente desperté demasiado espantada. No me dio tiempo más que de levantarme de la cama y ponerme una bata encima cuando entró Leonardo a

0: decir que se iba a entregar, que venían por él, pero el tiempo que llevé ahorita en contacto es lo que me tomó para dirigirme a la puerta y abrirla, pero ya era demasiado tarde, porque al momento que iba a abrir la puerta entró un polvo blanco y se abrió la puerta de repente, es decir, volaron la chapa de la puerta, dañaron la estructura de la puerta. Del lado izquierdo vi a un tipo enmascarado que estaba bajando un, no sé si sería una bazuca o un rifle, con el que habían volado la chapa. Y frente a mí estaban dos tipos enmascarados que, como todos mafiosos, como los mafiosos, apuntándome con dos rifles, como si yo fuera una criminal. Creo que si esas tácticas usaran para sorprender al inquilino de la Casa Blanca a las 3 de la mañana, obviamente iban a sacar resultados positivos, porque ya es un convicto el criminal que nos gobierna. Sin embargo, con nosotros no tenía ninguna prueba. Es exceso de intimidación, exceso de terror y sobre todo la brutalidad, el exceso de violencia con el que llegaron a amagarnos, solo para demostrarnos que ellos son los que tienen el poder, solo para tratar de inculcarnos miedo. Intimidad. Afortunadamente sabemos muy bien dónde pisamos y sabemos que no hacemos nada que esté en contra de la ley. Todo lo que hacemos es defender al pueblo, porque las autoridades locales pues son unos monigotes. Se han quedado con las manitas atrás ante toda la violencia y la brutalidad que ha causado el ICE en nuestras comunidades, comenzando por la policía de Oxnard, que son buenos de alcahuetes para servirles como escudos. Antes lo hacían, a partir de la detención de Lío, cuando lo chocaron, ICE, que mintió deliberadamente diciendo que Leonardo los había chocado, fue hasta que
1: se vieron los videos
0: en la cámara que traía el vehículo de Leonardo, que no había sido verdad. Ese momento la policía de Oxnard echó un paso atrás, pero en este caso la policía de Ventura ha sido su alcahuete y vamos a presentar cargos sobre esto, porque te repito, fue un exceso de violencia que no había necesidad que me sacaran descalza en la noche, adormecida. Yo soy de muy buen sueño, entonces yo de momento no estaba aturdida, no sabía si estaba soñando o era realidad lo que me estaba pasando.
1: Dos cosas, señora Laura. Quiero preguntar, porque usted hablaba de un polvo blanco que comenzó a entrar a su casa. ¿Sabe de qué se trataba? ¿Qué fue esa sustancia que lanzaron? Y otra cosa, ¿qué le decían los agentes? ¿Les estaban explicando a usted y a Leonardo por qué estaban entrando de esa manera a su casa a las 3 de la mañana? ¿Qué es lo que buscaban? ¿Qué es lo que querían? ¿Les hablaban? ¿Les decían algo?
0: El polvo blanco que echaron después pude ver que era talco, porque dejó un aroma a talco. Y de la explicación no nos dijeron nada. Cuando les pregunté qué pasa, me dijeron, te lo vamos a decir en un momento, salte, camina con las manos arriba, pero obviamente no levanté las manos. Me condujeron a un camión que tenían a media calle, me hicieron que me sentara mientras te dan el lujo de venir y frente a mí esposar al lío. No sé si fue una, pretendían tratar de humillarme, tratar de que yo viera que mi hijo es un criminal, no sé, fue algo que en mi aturdimiento no entendía, pero como te digo, esto no nos sorprendió, salvo la brutalidad, el exceso de violencia. Era posible, habíamos considerado la posibilidad de que en algún momento llegaran a este tipo de conducta, ¿no?
1: Ya estaban de alguna manera.
0: La dieron hasta que terminaron de revisar toda la casa, que la pusieron patas para arriba.
1: ¿Cuánto tiempo estuvieron en la casa, doña Laura?
0: Alrededor de 2 horas. Voltearon colchones, sacaron cajones abajo de los colchones, miraron la basura, fueron al garage, causaron desorden. No soy una mujer muy ordenada, pero tampoco soy muy desordenada. Dentro del desorden puedo encontrar lo que busco, pero ahora lo hacen imposible, al igual que la casa. Poco a poco he ido recogiendo la prueba de la del desorden, y me doy cuenta que no les faltó ni un rincón en donde debieron haber inspeccionado. Hasta el último rincón movieron, y a la explicación que me dieron fue al último, cuando dejaron una hoja diciendo que tenían una orden de cateo.
1: En la
0: orden de cateo vienen dos opciones firmadas por el juez, que la pueden hacer entre 8 de la mañana y 10 de la noche o anytime, y obviamente cruzaron la opción de anytime. Creo que si no tenía ninguna prueba, aunque no descarten las sospechas, pues un cateo durante el día, yo no me opongo.
1: No, es que a las 3 de la mañana, por 2 horas y de la manera en que ustedes nos han descrito que ocurrió todo, pues claro, gracias, doña Laura. Déjeme seguir con usted, nada más que quiero ver si Leo nos puede explicar un poco, porque entiendo que BC Defense va a presentar una demanda, no sé si ya la presentaron, una demanda civil ante un tribunal, acusando a estos funcionarios por acoso, o sea, selectivo, deliberado, que hicieron con ustedes. ¿Puedes darnos detalles, Leonardo, si ya se entabló la demanda, si la están preparando?
2: Se está preparando. Todavía no, pero es porque tenemos un año de historia con ellos. Más de un año de historia con ellos, ¿no? De que nos echen gas pimienta, de que nos amenacen, de que visiten a las casas de los voluntarios, de que cuando se topen con un voluntario le dicen el nombre completo de sus papás. Varias cosas así, de que nos han arrestado, entonces, de que sea la demanda, pues no sería una demanda nomás por lo que pasó el miércoles pasado. Obviamente, en mi caso en particular, ya van 2 veces que me arrestan y me sueltan el mismo día sin presentar cargos. Entonces, la primera es un atento contra mi vida, de la forma de que lo conducieron. Entonces, esto no es algo que nomás se puede poner la demanda así de rápido, ¿no? Obviamente se tiene que sacar todo por ahí. Como somos organización con muchos voluntarios que han sido amenazados y han sido apuntados y señalados por los agentes federales, pues queremos hacerlo en una forma de que va a beneficiar a los individuos de la organización con un poco de tranquilez, encima de eso también como organización entera.
1: Claro, y el mensaje, Leonardo, aquí tenemos 2 minutos, pero precisamente hay muchas familias inmigrantes, indocumentadas, que pues a lo mejor no tienen el temple, ¿no?, de ustedes, de Leonardo y de tu mamá Laura, de enfrentar este tipo de allanamientos, de asaltos en sus propias casas. ¿Qué decirles para mantener la calma, si es que se puede? Porque además entiendo que ustedes como organización pues han dicho no van a dejar de organizarse, no van a dejar de trabajar, ¿no? Esto no los va a sacar de la jugada de la defensa de los inmigrantes, Leonardo.
2: Sí, jamás. Esto es algo que hacemos esta labor porque tenemos algunos de nosotros el privilegio de la ciudadanía para estar en la línea principal, pero todavía como organización somos tremendos. Tenemos muchos voluntarios indocumentados que tienen diferentes estatus y ellos se dedican a todas las otras labores. 80% de nuestra labor es apoyo a familias, llevar gente a la frontera, brindar, a traerles comida, despensa, o coordinar una variedad de cosas cuando alguien es afectado por una deportación. Entonces creo que eso es lo importante, de que la gente le dedique tiempo a reforzar sus comunidades para apoyar a las familias que están siendo afectadas, y empezar también los que tienen el privilegio a poder salir. You know, mi mamá tiene ciudadanía, yo tengo ciudadanía, no siempre fue así la situación, claro. Pero ahorita que vivimos juntos, okay, nos podemos arriesgar un poco, pero no quiere decir que van a ser todos todo el tiempo. Todos tenemos que trabajar a nuestras capacidades.
1: Eso, pues Leonardo Martínez de BC Defense y su mamá, señora Laura Valdés González, les agradezco muchísimo a los dos por habernos contado, narrado lo que sucedió con ustedes la semana pasada, estas 2 horas que debieron de haberse vivido como algo eterno. Señora Laura Valdés, ¿quiere agregar algo en cuestión de segundos antes de irse?
0: Pues no, nada más que hay que resistir, esto nos sirva para inyectarnos más ganas, porque junto con lo que se llevaron los agentes, se llevaron mi miedo y mi silencio.
1: Eso, bueno, eso es buenísimo. Se llevaron las computadoras, los celulares, pero también su miedo y su silencio. Bravo por usted, señora Laura Valdés González y Leonardo Martínez de BC Defensa. Gracias a ambos.
2: Gracias.
1: Gracias, hasta pronto. Pues ahí está, se llevaron su miedo también estos allanadores. Así nos despedimos de esta edición de Línea Abierta, un programa de Radio Bilingüe. 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Jorge Ramírez está en los controles técnicos, María de Jesús Gómez es asociada de producción, Yositis Careño Pereira es productora y Desiree Yepes coordina la producción, Samuel Orozco es el director de noticias. Yo soy Chelis López, gracias, hasta la próxima.

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Buenas tardes, ¿cómo están? ¿Cómo les va? ¿Qué dicen? ¿Qué hacen? Buenas tardes. Les saludo a su amigo de siempre, Pablo, don Pablo Lara, en una edición más de Tarde de Éxitos aquí en Radio Sabor Latino. Bueno, tenemos las 4:04, una temperatura en los 80 grados, se siente el 83. Pues con mucho gusto, comenzamos.

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1: Pues ya regresamos, oiga, andábamos de vago por allí paseándonos, mirando a la familia. Y aquí estamos nuevamente en los micrófonos de Radio Sabor Latino. Oiga, me siento muy diferente porque, oiga, las instalaciones están súper, súper hermosas y muy cómodas. Pero como uno se acostumbra a la rutina, bueno, pues está acostumbrado a aquella estación, ¿verdad?, aquí en nuestra cabina. Tan bonita, ¿verdad? Ya van con esta, pues, cuatro cabinas o tres. Creo que son cuatro cabinas con esta que vamos caminando. Sí, cuatro cabinas. Así que cada vez que nos movemos son diferentes, se pone todo diferente. Pero bueno, estamos muy contentos aquí para llevarles bonita, bonita música. Y la lluvia nunca llegó, pero llega la bonita música. Vámonos con esto de los Acosta, ¿qué le parece?

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2: Tenemos 4:11, 4:11 en Radio Sabor Latino, la estación que te da más. Bueno, aquí estoy todo checo, así que me acomodo acá mejor porque no puedo acomodarme todavía más o menos. Ajá. Bueno, pues aquí estamos. Y por cierto que nos quedamos esperando la lluvia, nunca llegó, pero ayer, oiga, qué tremendo. Oiga, fíjese que viajando me encontré con una tormenta ahí por Oklahoma. Ah, pa tormentita, granizo, lluvia fuerte, viento fuerte. No, mi carro nada más se movía. Tuve que pararme ahí y pasarme a un lado porque no estaba tremendo la tormenta. Pues imagínese, me recordé cuando tenía mis 30 años, que fue hace mucho, Los Ángeles, mexicanos.

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3: Oiga, qué bonito cuando a uno le dicen cariño, ¿verdad que sí? Oye, cariño, ¿cómo estás? Cariño, te extrañé mucho. Cariño, ¿cómo quiero verte? Ay, cariño, quiero acariciarte. Sí, bonita la palabra cariño, ¿verdad que sí? Muy bonita. No, y con el que la recibe ni se diga, ¿eh? Bien que la recibe. Así que los babies nos cantan esta bonita canción. Cariño, vámonos.

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7: Ya tenemos 4:21 aquí en Radio Sabor Latino. Oiga, fíjese que a veces las parejas se equivocan. Muchas veces se van por, no sé por qué sea, por la belleza de la dama o el buen parecer del caballero. Y creo que confunden la emoción, el gusto con el enamorarse. Porque cuando se enamoran de veras, no hay cosas, hay cosas que lo ciegan o que no se pueden ver. Por ejemplo, que tiene malas mañas, se las perdona, ¿no? Entonces, enamorarse es tan peligroso porque se la va jugando uno, ¿eh? Hasta que ya está metido uno, pero bien metido, entonces sí fue un error enamorarse o pues no enamorarse. ¿Cómo ve? Y les dejo esta canción con los Bukis. ¿Cómo fui a enamorarme de ti? 4:22 en Radio Sabor Latino. Poco a poco voy agarrando mi hilo.

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1: Qué bonita canción de los Bukis. Cómo fui a enamorarme de ti. Cuando uno se enamora, ya. Ya cayó. Vámonos con esta canción romántica para eso que le gusta bajarle la luna, el sol y las estrellas. Aquí van los Carlos.

lo esperábamos, algunas regiones del estado de Indiana están cooperando abiertamente con el departamento que controla las deportaciones, llamado ICE, por sus siglas en inglés ICE. También sabemos que el gobernador del estado ordenó a todas las agencias del gobierno del estado, incluyendo la policía del estado y las cárceles del estado, facilitar las actividades de ICE. Además, 11 condados ya tienen convenios con los que retienen a inmigrantes que caen en sus cárceles para que ICE los procese y deporte. Hasta ahora, 8 de los 11 condados están al sur de Indianápolis, pero uno de los que están al norte es el condado Lake, que abarca la región de unas 20 o 25 millas antes del límite con el norte del estado de Illinois. Mi recomendación personal es evitar en lo posible el viajar por esas áreas. Y si tenemos que pasar por allí, evitar las carreteras grandes que normalmente son las que vigila la policía del estado. Y más que nada, como he dicho antes, evitar cometer errores que nos expongan a ser detenidos por la policía. Ya que aunque dicen que están tratando de deportar a delincuentes y pasarnos una luz roja en sus ojos no deja de ser un delito, se sabe que también deportan a todo inmigrante indocumentado, sea delincuente o no. Pero lo más importante a mi manera de ver es estar preparados para no dejar abandonada nuestra familia o nuestras propiedades si ocurre lo peor y nos toca ser deportados. Por el bienestar de su familia y de nuestra comunidad, cuídese. Recuerde el bien sabido refrán, más vale prevenir que lamentar. Cuídese.

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2: Tenemos 432 en Radio Sabor Latino, 432. Oiga, yo ya estoy retirado. Pero cuando me invitan a trabajar, ¿sabe qué? Estoy retirado. La otra vez fuimos a un supermercado y estaban llenando de mercancía las bolsas, ¿no? Y me hizo la dama ahí, ándele, ándele. No, le dije, ya estoy retirado, yo ya. Un saludo para la gente que sigue trabajando. No, hombre, qué felicidad, pero qué felicidad ver trabajar. Oiga, está yéndose a trabajar y yo en mi casa sentado tomándome una taza de café. Ay, un pan bolillo remojadito. Y como me faltan 3-4 dientes, pues no, ni faltasen, pero Dios bendiga a los que van a trabajar. Un saludo para la banda en las yardas, que no le digo. Chamacones, ¿cómo están? ¿Qué están haciendo? Cuidadito con el calor, no se vayan a insolar, ¿eh? Protéjanse bien, así que un saludo para la banda en las yardas, ¿eh? Para el famoso Pecuas, ¿qué hubo, Pecuas? ¿Qué haces? Los chapanecos, Don Lío, ¿cómo está, eh? El toluqueño, puro Toluca. Y también para el tío Bolas, esto es de parte de Toy Man, ¿eh? Y vamos a mandarles a los rieleros del norte. Iñori, esta canción que se llama En las Cantinas. Saludos, chamaquillos, un abrazo con mucho respeto para ustedes. ¡Vámonos!

0: Esta es una oportunidad de empleo. Se necesita una persona para trabajar por las tardes, en servicio al cliente y otros oficios. Más detalles con Gaby en el teléfono 574-217-8191. 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
1: Tenemos 439 en Radio Sabor Latino. Ahí los grileros del norte nos cantaban en las cantinas. Saludo para la banda en las yardas. Oiga, es un privilegio trabajar, fíjese que sí. En cualquier condición, en cualquier trabajo, dé gracias a Dios por su trabajo. Porque el trabajo le da todo, camioneta, comida, diversión. No, si trabaja honradamente, fíjese que recibe mucho beneficio del trabajo. Ahorita le decía que yo estoy sentado tomando café, es cierto, sí es cierto, a esa hora tomo café a las 5 de la mañana, pero por 40 años estuve trabajando en este país y hubo bastantes años que me levantaba a las 2 y media de la mañana y me acostaba a las 7, 8 de la noche para levantarme a las 2 y media de la mañana. Y le digo gracias a Dios porque siempre tuve trabajo en este país. ¡Regresamos!
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Ya tenemos 442 en Radio Sabor Latino 442. Esta canción es una canción muy bonita. La cantan los chicanos. Y esta canción va dedicada especialmente para mi bonita, para mi esposa, en casa. Me preguntan que por qué la saludo mucho. Bueno, porque estoy

Los chicanos nos cantaban a la orilla del mar, recordando oídos momentos cuando mi esposa y yo éramos novios, paseando allá por Playa Guayabitos en Nayarit. Ay, usted sabe perder. Perder. Hay que decirte muy feo perder. No, hablando de fútbol, fíjese. Cuando hay no he visto chivistas, pero he visto más americanistas que lloran. Que lloran. Cuando pierde la América. Las Águilas de la América. He visto más americanistas que chivistas. Yo no voy con ninguno. Pero, ¿por qué llora? Se ven rete cómicos. Ahora, hablando de deportes, hay cosas que nos hace sentir mal cuando perdemos, ¿verdad que sí? Hasta palabrotas se nos salen. Imagínense cuando nos quitan una novia. Y luego que el otro está más feo que nosotros. Eso sí, que da coraje. ¡Los caminantes! Un saludo para la Vanessa. Tiempo de no verte, chiquilla. Ponte, te metiste, hombre. Un abrazo con mucho respeto para ti, chiquilla. Y también para el profe Félix Márquez. Solo para el gran amigo Félix Márquez. Para la banda de las yardas, un saludo para ustedes, chamaquíos.

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México, antes de la llegada de los españoles, la forma más importante de comerciar eran los tianguis a los que venía la gente a vender sus cosechas, frutas y todo lo que producían. 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Así, tenemos hoy en día los mercados sobre ruedas y en Estados Unidos los flea markets o pulgas. Y más cerca de nosotros, los farmers markets, que, como la tradición es que sean al aire libre, por aquí solo ocurren durante

0: Meses de mayo a septiembre, de las 10 de la mañana a las 2 de la tarde, ahí en el mismo lugar, en el 1522 de la calle Linden, donde se darán cita negocios locales de productos alimenticios para ofrecer sus productos. 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
3: Ya tenemos 4:52 en Radio Sabor Latino, 4:52 minutos. Oiga, le hago una pregunta, así bien seria, no, un saludo, digo bien seria la pregunta, pero seria, seria. ¿Cómo se dice papel sanitario en chino? No se crean. Oiga, si usted está bien enamorado de su novia, no de su esposa, de su novia, y anda enferma de gripa, ¿usted le haría un beso? ¿Se lo haría yo? No. En primer lugar, mire, yo no lo daría porque me iba a enfermar. Eso es seguro que me iba a contagiar. Ahora, déjese usted la tosadera, la secreción, ¿verdad? Popularmente moco, como le llaman. Pero después, las flemas. No, yo mejor no. O sea, es que me aguanto. Una semana me aguanto. Pero jamás daría un beso a mi novia con gripa. No. El contagio. Los Tigres del Norte, los jefes de jefes de por allá de Rosa Morada, Sinaloa. Mi lindo Sinaloa.

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5: Tenemos 5:01 en radio, Sabor Latino. La temperatura, pues ahorita le digo la temperatura. Ahorita se lo digo porque ya se me fue. No, hombre, la tecnología a veces se equivoca, hombre. Pero tenemos 80 grados y ya se sienten menos, se sienten 82. Ya va bajando, o sea, la sensación térmica está bajando ahorita, sí. 80 grados, 82 la temperatura térmica. O sea, lo calientito la hace más caliente. Oye, la verdad que cuando uno se va de un lugar que uno ama o de un familiar que uno quiere mucho, ¿verdad? Que lo que quisiera uno es volver. ¿Verdad que sí? Y luego cuando regresa, ¿cómo se siente? ¿Cómo?

toda su flota de trabajadores allá por la Rosales, Indiana, Michigan, y también aquí por la Michoacana. Un saludo para ustedes de parte de Radio Sabor Latino y Tarde de Éxitos. Y le empezamos otra vez. Vámonos.

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1: Bueno, Vicente Fernández nos cantaba Volver, Volver. Es de verdad que nuestro México es bien bonito, que sí, sí. Este chavo, bien, según la canción, rompió el boleto. ¿Le crees? No, yo también lo hubiera rompido, pero a mí me trajeron jalando para acá. No tuve más remedio que venirme. Un saludo para la banda en las yardas, para el famoso Pecuas, también para los chapanecos, Don Leo, el toluqueño, también para el Bolas, de parte del Toby Man. Andan trabajando en la yarda, chamacones. Un saludo para ustedes de parte de Tarde de Éxitos. Y don Felipe Arriaga nos canta Bajo el Cielo de Morelia. Y señor.

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Tenemos 5 con 12 minutos en Radio Sabor Latino, 5:12. Un saludo para la chica de la machaca. Saludo para ella de parte de aquí de Tarde de Éxitos de Radio Sabor Latino. Qué feo cuando en el amor nos mienten, ¿verdad que sí? Que está bien creída la pareja y de repente, ¿sabes qué? No te quiero. ¿A qué suena eso? No te quiero. Empieza el llanto, los reclamos. No te quiero. En realidad jugué contigo. Se rompe un corazón. Y la frase tan mal que sale a veces, o tan fuerte, o tan ofensiva: no te quiero. El grupo Abracadabra nos canta En Realidad. 5:13 en Radio Sabor Latino. Ah, qué bonita canción, ¿eh?

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1: Ya llegamos a las 5:17, ya estamos a 5:17. Hace rato era más temprano. Ah, qué simple. Pero ahorita decíamos del no te quiero. Ahora comentamos, me gusta cómo eres. Muchas cosas bonitas se pueden decir cuando de verdad le gusta a la persona. Muchas cosas. Tu sonrisa, tu forma de ser, tu carácter, tu... No, tantas cosas. Y más con mucho cariño, si se le dice. No, pues estamos haciendo lo mejor que podemos. Alberto y Roberto nos cantan tu forma de ser.

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0: 523 en Radio Sabor Latino 523. Oiga, fíjese que a las mujeres les encanta que uno les diga cosas bonitas, ¿eh? Muchas veces los hombres decimos, no, ya sabe que la quiero, no, ya sabe que la amo. Pero a ellos especialmente, también a nosotros, no nos hagamos tarugos. También a nosotros nos gusta que nos digan qué guapo estás, te amo, te quiero. Pero las mujeres como que son más a escuchar eso que los hombres, ¿no? Los hombres son más toscos, más secos. No todos, algunos, ¿eh? Como aquel chavo que tenía su novia y le dice a la novia, ay, mi amor, tú nunca me dices cosas bonitas. ¿Qué quieres que te diga? Pues que estoy bonita, que te gusto. ¿Para qué? Ya sabes que te quiero, ¿para qué que te diga? Pues es que quiero que me digas. Nunca me dices nada. Y el cuate se quedó pensando, bueno, pues sí, no le, que le decía nada. Alguien de día lo sorprendió. Oye, ayer que me desperté, oye, qué bonito amanecer. Chulo el amanecer, cantar de pájaros, ¿sí? El puro gusto, pues el amanecer lo miré tan bonito, tan hermoso, pero no tanto como tú. No tan bonito como tú, te di que estás de bonita. Del gusto no desayuné. En la mediodía, aquel solazo bárbaro. Papá. Hermoso el sol, caliente, caliente. Estaba tan hermoso el mediodía, pero no tan hermoso como tú. Del gusto que me dio, no comí. En la tarde, aquel atardecer anaranjado, con sus siluetas y que sobresalían sobre el anaranjado. ¡Qué hermosa tarde, bárbara, bárbara! Pero no tan hermosa como tú, del gusto pues no cené.
1: ¡Ay, de veras!
0: Sí, mi amor, de veras.
1: ¿En serio?
0: Sí, en serio.
1: ¡Ay, qué lindo, qué lindo!
0: ¿Te está gustando?
1: Pues sí.
0: No, pues ya en la noche cuando fui a acostarme, pues no podía dormir. No podía dormir.
1: ¿Pensando en mí?
0: No, hombre, del hambre que tenía, pues no tragué en todo el día.

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5:32, el reloj ya parte la hora. Mira qué bonita música, verdad que sí, la música es bonita, mala de español, no. Por eso en el cielo se habla español en el cielo, en mi opinión personal. Y oiga, pues es que el español está tremendo, ¿no? Romántico, aventado, entrón. Ahora, si usted quiere casarse y tiene miedo de decirle a la novia, pues écheme una llamada aquí al 5, dale. 574-232-9725 y le tiramos una canción y ya casi una pareja con esta canción. Así que anda usted medio sacatón, nomás hábleme y le mandamos esta canción con los Alegres de la Sierra. ¡Suerte tenido!

¿Qué le parece si escuchamos a don Antonio Aguilar con esta canción, El Jaboncito? A ver qué nos dice este viejo medio picarillo para cantar. A ver qué nos dice El Jaboncito con Antonio Aguilar. ¡Vámonos!

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1: Tenemos 5:44 en Radio Sabor Latino, 16 a las 6. Un saludo para la banda de las yardas que se reportó aquí al teléfono 232-9725. Y también para usted que está choferando, donde quiera que se encuentre, un saludo para usted. Cuídese, cuídese mucho. Esta canción que sigue es una canción bastante triste. Al menos a mí me da tristeza porque hay mucha gente que está sufriendo mucho por esta situación. Así que Calibre 50 nos canta el corrido de Juanito. Buenas tardes.

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0: lo esperábamos, algunas regiones del estado de Indiana están cooperando abiertamente con el departamento que controla las deportaciones, llamado ICE, por sus siglas en inglés ICE. También sabemos que el gobernador del estado ordenó a todas las agencias del gobierno del estado, incluyendo la policía del estado y las cárceles del estado, facilitar las actividades de ICE. Además, 11 condados ya tienen convenios con los que retienen a inmigrantes que caen en sus cárceles para que ICE los procese y deporte. Hasta ahora, 8 de los 11 condados están al sur de Indianápolis, pero uno de los que están al norte es el condado Lake, que abarca la región de unas 20 o 25 millas antes del límite con el norte del estado de Illinois. Mi recomendación personal es evitar en lo posible el viajar por esas áreas. Y si tenemos que pasar por allí, evitar las carreteras grandes que normalmente son las que vigila la policía del estado. Y más que nada, como he dicho antes, evitar cometer errores que nos expongan a ser detenidos por la policía. Ya que aunque dicen que están tratando de deportar a delincuentes y pasarnos una luz roja en sus ojos no deja de ser un delito, se sabe que también deportan a todo inmigrante indocumentado, sea delincuente o no. Pero lo más importante a mi manera de ver es estar preparados para no dejar abandonada nuestra familia o nuestras propiedades si ocurre lo peor y nos toca ser deportados. Por el bienestar de su familia y de nuestra comunidad, cuídese. Recuerde el bien sabido refrán, más vale prevenir que lamentar. Cuídese.
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México, antes de la llegada de los españoles, la forma más importante de comerciar eran los tianguis, a los que venía la gente a vender sus cosechas, frutas y todo lo que producían. Esos mercados al aire libre, los que todavía se llevan a cabo al estilo original, han evolucionado en nombre y forma. Así, tenemos hoy en día los mercados sobre ruedas y en Estados Unidos los flea markets o pulgas. Y más cerca de nosotros, los farmers markets, que, como la tradición es que sean al aire libre, por aquí solo ocurren durante

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